when I'm living in heaven. Life is a roll of dice, and I keep hitting that seven. Como dice mi abuela, hay un tiempo pa' todo, y ahora es el tiempo, es el dueño de este momento.

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0: Collector.
2: Amis tout malo! Y venga conmigo!